de Cazuela, capítulo 7. Me miras, de cerca me miras, cada vez más de cerca.

Me basta cerrar los ojos para deshacerlo todo y recomenzar. Exactamente con tu boca que sonríe por debajo.

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